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2: 6:01.

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0: Bienvenidos a Super Domingo, queridos oyentes. 10 de la mañana con 6 minutos en todo el país. Suena Julieta Venegas, Andar Conmigo. ¿Cómo estamos? Qué gusto saludarles. Mi nombre es Douglas Barrios. Un gusto, como siempre, un servidor de todos para poder acompañarles en este precioso domingo soleado. Domingo de mucho movimiento por las calles de nuestra querida ciudad de Pedro Juan Caballero y La Frontera. Así que ya estamos dando el puntapié inicial, por supuesto, en este Super Domingo con los auspicios de Autoposto Nippon, Victor Center Importados, tu centro de compras, Stott Beer, la referencia en bebidas, y Depilite Beauty Clinic. 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Señoras y señores, día 16 de agosto y no pudo caer mejor la fecha para poder recordar y conmemorar a los peques de la casa, ¿estamos de acuerdo? Asimismo, a los peques que hoy, de hecho, aquí en Paraguay estamos recordando el Día del Niño. Sí, hoy vamos a estar, de hecho, con un programa especial para ellos, así que quédate por allí, estaremos anunciando en algunos minutos más qué tenemos para regalar a los pequeños oyentes de la 100.5, porque sabemos que son bastante, que son muchos, así que son la alegría de la casa, quienes también, por supuesto, ya se aprestan para poder ya estar escuchando cada una de las programaciones. Así que agradecemos por el cariño también a los pequeños gigantes de la casa que hacen parte de los vastos oyentes que tiene la 100.5 Amambay FM. A quienes están en el exterior también, ya pónganse las pilas para seguir en sintonía de la 100.5, preparen el WhatsApp para poder compartir un super domingo más que nunca. Hay que pasarla bien el día de hoy, 16 de agosto 2026. Preparen el WhatsApp 0971-824-100. Envíen el saludo a los pequeños de la casa. Ya está habilitado. Iniciemos bien temprano, por supuesto. Un gusto como siempre. Aquí estamos arrancando Super Domingo.
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El inmortal Rodrigo 840 suena aquí en la 100.5, 10 de la mañana con 17 minutos en todo el país. Y bueno, seguimos aquí firmes en la 100.5, apenas haber iniciado el primer bloque, por sobre todo, tenemos mucho hasta las 14 horas del día de hoy domingo para seguir disfrutando juntos, sin dudas, señoras y señores.

Hoy celebramos la alegría de ser niños, pero también la valentía de nuestra historia. En este Día del Niño en Paraguay recordamos con profundo respeto y emoción a aquellos pequeños héroes que en Acostañú nos dejaron una lección eterna de amor a la patria. Su sacrificio nos obliga a mirar el presente con responsabilidad. Cada sonrisa, cada juego y cada sueño de los niños de hoy es el verdadero tesoro de nuestra nación. Que este día no sea solo para celebrar, queridos oyentes de la 100.5 y Super Domingo, con regalos, sino para reflexionar sobre nuestro compromiso como sociedad. Proteger su inocencia, asegurar su educación y garantizarles un futuro lleno de oportunidades, paz y amor. ¡Feliz Día del Niño! Que nunca callemos su risa y que siempre cuidemos su mañana. Son los deseos de la 100.5 de Super Domingo, aquí en esta mañana preciosa de hoy 16 de agosto 2026.

0: Y bueno, ya está más que habilitado el WhatsApp de la 100.5, 0971-824-100, para que envíes ese saludo especial al peque de la casa, de la familia, sí, al 0971-824-100. Y de hecho ya están automáticamente participando por los premios que tenemos: una entrada para Cinex del Shopping Dubai, una foto de depilación de Depilite Beauty Clinic, un par de entradas para el concierto de Hugo y Guillermo en Majestic Hall el 22 de agosto. 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Exactamente, también aquí en Amambay FM tendremos esto a partir del mediodía, ¿está bien? Todavía no es el momento, pero a partir del mediodía estaremos ya regalando a los chicos 30 kits de golosinas. Pero tienen que ir participando ya al 0971-824-100. Aguardamos su importante participación.
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0: Chica de Pimpinela, señorita, 10 con 25 minutos en todo el país. 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
0: Tokyo Town, Sara suena aquí en Super Domingo.

0: Buena música de Village People Wine MCA. 10:37 en todo el país. Y bueno, domingo 16 de agosto 2026. Estamos hasta las 14 horas juntos aquí en la 100.5. Y ya quiero compartir los primeros mensajes porque son varios. Son varios y hoy seguramente tendremos bastante, pero más de la cuenta en cuanto a participación, porque hoy es el día de los niños. Sí, el día de aquel pequeño que alegra, sí, la pequeña que alegra la casa, que siempre está allí, que es el motivo de mucha gente para seguir adelante. Escuchamos la primera participación.
1: Ya, ¿qué tal, Douglas? Muy bien. Yo quiero participar del sorteo Noelia Galloso y mandarle saludo a mi hija Milena. Desearle un feliz día del niño y a todos los niños. Un feliz domingo para todos.
0: Muy bien, excelente. Gracias por la participación. Ella es Noelia Galloso. Escuchemos más una vez, Milena creo que es el nombre de la hija, ¿verdad?
1: Ya, ¿qué tal, Douglas? Yo quiero participar del sorteo Noelia Galloso y mandarle saludo a mi hija Milena. Desearle un feliz día del niño y a todos los niños. Un feliz domingo para todos.
0: Excelente. A Milena, felicidades por este día. Sí, día del niño, así que la disfrute con su mami, con su papi y que la pasen, pero súper, súper bien, sin dudas. Otro mensaje más por aquí. Preparemos, por favor, a ver qué tenemos. A ver, al ritmo de esta canción, ¿les parece? Buen día, Douglas. Quiero escuchar la música Pedro Pecado y participar de los sorteos. Soy Hugo Rotela, 563. Excelente. Saludos, Hugo. Buen domingo. Buenos días. Quiero participar del sorteo. Natalia Montanilla, Misaí 470. Muy buena la programación. Otro audio.
2: Buen día, Super Domingo. Buen día. Quiero participar del sorteo. Mi último tres números son 486. Me llamo Francisco Benítez.
0: Excelente, Francisco. Saludos. Feliz día del niño.

0: 0971-824-100 para que envíen su mensaje, su saludo al peque de la casa. Y si no tienen algún peque en la casa, igual enviar saludo a todos los niños de la frontera, ¿por qué no? WhatsApp habilitado 0971-824-100. Conmemoremos, celebremos este día especial, como lo es en nuestro país, 16 de agosto 2026. Además de eso, por ser domingo también, por supuesto, saluden, envíen su mensaje, pidan su canción favorita, porque seguramente allí al sonido de la 100, con el asadito, con el chipaguazú, con el tereré, como quiera que se encuentren, lo importante es estar juntos en este Super Domingo.
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0: 10 de la mañana con 44 minutos. The Art Company, Susana. En esta mañana de Super Domingo. 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Y bueno, a partir del mediodía estamos abriendo las puertas de la 100.5 para recibir a los chicos quienes quieran venir a llevar su kit de golosina. Tenemos un total de 30 kits de golosina para regalar a los pequeños oyentes de la 100 a partir de las 12, ¿está bien? A partir del mediodía. Pero hay una palabra clave que no pueden olvidar, que es importante que los chicos al llegar aquí digan: si estás en la 100, estás bien. Así de sencillo. ¿Estamos de acuerdo? Eso a partir del mediodía. Así que preparen ya a los peques para que puedan venir hasta la radio a partir de las 12 horas del mediodía y llevarse uno de estos kits que tenemos preparado justamente para hoy aquí en Amambay FM. Pero también pueden enviar su audio y participar sin problema al 0971-824-100, como ya están haciendo varios enviando, y ya enseguida estaremos, de hecho, también escuchando los audios y leyendo también aquí, por supuesto, al aire.
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La música de Dominó es la Nugosa Jimmy. 10:56 en todo el país. Tenemos más mensajes que van llegando al 0971-824-100. También queremos leer el tuyo ya en instantes aquí en este Super Domingo. Sin dudas, agradecerte a vos por estar enganchado, enganchada a esta propuesta del día de hoy. No se olviden, Día del Niño a conmemorar y a celebrar juntos aquí en esta super programación de la 100.5.

0: 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Un par de entradas para el próximo concierto que ya se acerca el 22 de agosto. ¿De quién? 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Así que si quieres ganarte, cada vez falta menos para este show. Un par de entradas. ¿Qué quiere decir? Que te vas a llevar dos para que puedas tener una excelente compañía y vivir ese show de manera espectacular. Y a partir del mediodía en adelante tendremos aquí 30 kits para regalar a los pequeños oyentes que van llegando hasta los estudios de Amambay FM. Eso a partir del mediodía, ¿está bien? 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Ya voy a decir ahora la palabra clave. Si estás en la 100, estás bien. Con esa palabra clave, los chicos se llevan su kit de golosinas hecha por la 100.5 para recordar este día especial de Super Domingo.
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0: A moverse y a bailar. Volcán La Ventanita.

0: 11 de la mañana con un minuto en todo el país. Sí, 11 de la mañana ya, señoras y señores, qué rápido. Bueno, yo tengo aquí una persona, un oyente que está al aire con nosotros. ¿Cómo estamos? Buenos días.
1: Hola.
0: ¿Con quién tengo el gusto?
1: Con Ariana Robert.
0: Ariana Robert, ¿de dónde nos llamas, Ariana?
1: Es de Pedro Juan.
0: ¿Aquí de Pedro Juan, de qué barrio?
1: Jardín Aurora.
0: Jardín Aurora. ¿Cuántos años tenés?
1: 12.
0: 12 años, entonces hoy es tu día, conmemoramos contigo, feliz día del niño para vos. ¿Alguien más en tu casa es niño aparte de vos?
1: Mi hermanito de 3 años.
0: ¿Cómo se llama tu hermanito?
1: Elías Adrián.
0: Elías Adrián, muy bien, excelente, ahí está. ¿Querés enviar un saludo a alguien especial?
1: Y a mi abuelo Don Luis.
0: ¿Cómo?
1: A mi abuelo Don Luis.
0: A tu abuelo sí. Don Luis, muy bien, excelente. ¿Vos querés escuchar alguna música de repente? ¿Querés escuchar alguna música o así nomás?
1: Así nomás.
0: Así nomás, muy bien. Felicidades una vez más. Te esperamos mediodía si querés venir aquí, ¿está bien? En los estudios de la 100.
1: Ok, gracias.
0: De nada.
1: Si estás bien.
0: Muy bien, gracias, chao, chao. Ahí está. Así nuestros queridos oyentes ya se están pronunciando. Sí, los propios pequeños oyentes de la 100 están llamando. Ellos mismos están tomando el día hoy para poder pasarla súper bien con Super Domingo. Y vos hacé lo mismo. Los chicos merecen. Así que vamos a felicitarles y conmemorar con ellos este día especial.

0: 11 de la mañana con 7 minutos, la música de Chayanne Salomé, señoras y señores, en esta mañana de Super Domingo, claro que sí, domingo 16 de agosto 2026. Y bueno, nosotros aquí en los estudios de la 100.5 ya estamos recibiendo la visita ya de los primeros chicos, ¿eh? Ellos vienen porque quieren pasarla bien en este Día del Niño, así que vamos a saludarle al papi primero, por favor. ¿Cómo estamos? ¿Cómo estamos, mi amigo? ¿Cuál es tu nombre, por favor? Contanos, aquí, ahí.
1: Buenos días a todos, sí, somos los primeros, quieren para su regalito. Me llamo César Cáceres, mi hijo Bruno Ezequiel y mi hija Elena Clarice.
0: Ah, espectacular, Bruno estaban.
2: Ezequiel Cáceres Luceo.
0: Entonces, estaban en sintonía ya de Super Domingo.
1: Exactamente, desde temprano.
0: Desde tempranas horas ya, excelente. Y escucharon, ¿verdad?
1: Ah, sí, mismo. Escuchamos y ya vinimos.
0: A partir del mediodía era, se jode, pero no importa, ¿verdad? No importa eso. Hoy es el día especial de los chicos, así que vamos a darle su kit ya enseguida. Y bueno, cada domingo están en sintonía, entonces en familia,
1: en César. Familia, así mismo, Douglas.
0: Y esto ya están practicando para ser oyentes de la 100, ¿verdad?
1: Así mismo.
0: Muy bien, excelente. Campeón, contanos tu nombre, ¿cómo te llamas?
2: Bruno Ezequiel Cáceres Luceo.
0: Eita, Bruno Ezequiel. Y vos, señorita, ¿cuál es tu nombre? Contanos, ¿eh? A ver. Acá en el otro nomás para que puedas hacerle un poquito más fácil a ella, ya que está... Hay que nos cuente su nombre. A ver, ¿cuál es tu nombre, bebé?
2: Elena Clarice Lucero Páez.
0: A la pinta, pero qué linda voz, ¿eh? ¿Cuántos años tienen ellos, papá?
2: Yo 5 y ella
0: 2. 5 y 2. ¿Ya ganaron algún regalito hoy? ¿Qué? ¿Ya ganaron algún regalito hoy?
1: Sí. ¿En la misa?
0: ¿Sí?
2: En la misa.
0: En la misa, se fueron a la misa. Qué lindo empezar el día en la misa, ¿verdad? Muy bien, excelente. Bueno, felicidades, campeones. ¿Tienen alguna música que les gusta así, música infantil? ¿Mm? Contanos. ¿Qué puede ser? ¿Cómo?
2: Mariposita.
0: Mariposita. Bueno, vamos a buscar enseguida, ¿está bien? Ya enseguidita. Excelente. 11 de la mañana con 10 minutos en todo el país. Y bueno, aquí ya están los primeros pequeños oyentes que llegaron a la radio. Así que vamos a hacer cuestión ya de entregarles sus primeros kits. Muy bien, felicidades una vez más a cada uno de los pequeños que están en sintonía de Super Domingo.
2: Acá no puedo hablar.
0: Ahí está. Más canciones, Juanes, lo que me gusta a mí.

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9: 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Y bueno, seguimos aquí en Super Domingo. Es la segunda hora de manera oficial luego de marcar la breve pausa, porque ya tuvimos hace rato el primer visitante de la mañana, o los primeros visitantes, sí. Un par de hermanitos que llegaron hasta aquí. Y ahora ya llegó también la segunda, que viene a visitarnos en esta mañana. Y a ver si tiene la palabra clave allí en la boca. ¿Cómo estamos? Buen día. ¿Cuál es la palabra clave?
10: Si estás en la 100, estás bien.
9: Muy bien. Ahí está. ¿Cuál es tu nombre? ¿Cómo te llamas?
10: Lizy Fiorella Candy Ayala.
9: Lizy Fiorella. Vos te ganaste ayer el premio de mandado, ¿verdad?
10: Sí.
9: Ah, 100 Interurbano. Excelente. ¿Siempre escuchaste el programa con tus padres?
10: Sí.
9: Qué gusto. Qué bueno. ¿Tu mamá cómo se llama?
10: Cintia Lorena.
9: Cintia Lorena, muy bien, excelente, ahí está. ¿Dónde estaban escuchando?
10: En el auto estábamos manejando y hasta que escuché ese y yo le dije a mi mamá, yo me quiero ir, quiero intentar ganar otra vez.
9: Ah, qué gusto, qué bueno, me gusta la actitud, eso es lo importante, ¿eh? Así que ya te vamos a entregar tu kit enseguidita. Ahora contanos, ¿querés enviar un saludo a alguien? ¿Tenés primo, amiguitas? No sé.
10: Sí, le quiero mandar saludos a mi papá que está escuchándome en el auto.
9: ¿Cómo se llama tu papá?
10: Marciano Gustavo Candia Rolón.
9: Marciano Candia, colega, ¿verdad? De profesión. Muy bien, saludos a él que está en sintonía de la 100.5. Excelente. ¿Alguien más? Primito, primita.
10: Saludos a mi abuela también.
9: A tu abuela también. Muy bien, excelente. Ahí está. ¿Cuántos años tenés?
10: 8 añitos.
9: 8 añitos. ¿Qué grado estás?
10: Segundo grado.
9: Decime, Dola, ¿me vas a interrogar o qué? Decime, ¿verdad? Muy bien, felicidades, que disfrutes de este día. Así que ya tenés tu kit asegurado. Y enviarle saludos a los chicos que están en sintonía también de la 100.5.
10: Muchos saludos a los chicos.
9: Muy bien, si estás en la 100...
10: Estás bien.
9: Muy bien, excelente. Ahí está, 11:22.

Chin Maya Sendo Farou, 11:25 en todo el país. Bueno, tengo que cumplir también con los oyentes que van enviando su participación, su mensaje, su audio, de hecho, al 0971-824-100. Buenos días, Douglas. Un super domingo. Quiero saludar a mi hija Naomi Luján por el Día de los Niños y escuchar la música de Bruno Mars APT y participar del premio para mi niña, dice 6046 Carolina Orue. Muy bien.

0: En el sorteo. Feliz día a todos los niños.
1: Muy bien, qué guapa. Muchas gracias por tu participación. Ya te anotamos.
2: Hola, Super Domingo. Quiero participar en el sorteo. Me llamo Rosa María. Mis últimos números son 218.
1: Qué guapa, ¿eh? Qué guapa. Muy bien, muchas gracias. Saludos allí a tu papi Julio. Sí, mis hermanos de colores, ¿cómo estamos? Gracias por la participación. Seguimos con mucho más. Adelante.
3: Buenas, buenas. Buen domingo, Douglas.
1: Gracias, igualmente.
3: Buen... felicidad a todos los niños.
1: Sí.
3: Y también a los adultos, porque todos los adultos también tenemos algo del niño.
1: ¿Verdad
3: siempre
1: que sí?
3: Por el rol. Un abrazo. Espectacular domingo.
1: Excelente, muchas gracias por tu participación y que la pases súper bien. Otro mensaje más por aquí. Buen día, feliz domingo. Felicitaciones a todos los niños y niñas. Selva La Rosa, Terminal 640. Podemos escuchar la música Brincadeira de Crianza para todos los niños. Qué buena música realmente para poder escuchar en este domingo. Brincadeira de Crianza. Sí, es un clásico del grupo Molejo que sí, podemos escuchar aquí en Amambay FM. Otro audio más, mientras esperamos tu participación también sin dudas.
4: Hola, hola, yo me llamo Vicente y quiero participar del sorteo. Mi número de cédula es 657. Feliz día a todos los niños. Si estás en el 100,
1: estás bien. Bien. Muy bien, Vicente, gracias. Saludos, feliz día del niño.
4: Hola, Douglas, yo me llamo Vicente. Quiero participar del sorteo. Mi número de cédula...
1: Ahí envió repetido creo que su audio, Vicente. Muchas gracias, Vicente. Sí, ya escuchamos tu audio. Y bueno, vos también que estás al otro lado. Al 0971-824-100 envía tu saludo por el Día del Niño o simplemente pedí tu canción que quieras escuchar en este día especial. 11:28 en todo el país.

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11: 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Bien, Super Domingo, con los siguientes premios para quienes van participando al 0971-824-100. 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Y para los chicos, a partir de las 12, ¿está bien? A partir de las 12 del mediodía estaremos regalando los kits para los chicos que vengan aquí en los estudios de la 100 y nos cuenten cuál es la palabra clave. Si estás en la 100, estás bien. Esa es la palabra clave. Así que guarden eso en la cabecita. Cuando lleguen aquí, habilitemos el micrófono, nos dicen cuál es la palabra clave y aquí la producción te va a entregar un kit de golosinas por este día especial, por venir a compartir con nosotros y pasarla bien a partir de las 12 horas en adelante. ¿Está bien? Así que les esperamos a partir de las 12 aquí en los estudios de la 100.
10: Hola Douglas, si estás en la 100 estás bien, quiero participar de los sorteos. Soy Ángela Brand Ruiz Ojeda y quiero ganarme las golosinas.
11: Muy bien, excelente, te esperamos mediodía, ¿está bien? Sin problema, aquí en los estudios de la 100.5. Saludos a toda tu familia. Buenos días, Douglas. Me llamo Lilian Yaques. Quiero participar del sorteo. Saludar a mis niños de la casa, Esteban, Joaquín y Analía. Y a todos los niños de la frontera. Mi último número de 627. Excelente. Felicidades a sus chicos, que son justamente Esteban, Joaquín y Analía. Feliz Día del Niño. Que la pasen súper bien. Buen día. Hoy está de cumpleaños mi hermana Jacqueline Oviedo. Puedes pasar la música Mañanitas por gentileza. Gracias, dice Katia Oviedo. Y la familia le desea muchas felicidades. Claro que sí, sin problema. Ya enseguida las Mañanitas aquí en la 100.5 por este día bastante especial.
12: Estás

0: Muy bien, excelente. Felicidades a Jacqueline Oviedo de parte de Katia Oviedo y toda su familia. Felicidades una vez más. Excelente. Seguimos con las participaciones al 0971-824-100.
1: Buenos días, me llamo Kaden y tengo 7 años. Quiero escuchar una música que se llama De Ellos Aprendí. Saludar a todos los niños por su día.
0: Muy bien, excelente. Para vos también un día bastante alegre el día de hoy. Sí, feliz día del niño para todos los pequeños oyentes de Amambay FM. Sigan participando, tenemos más audios, más mensajes, pero tenemos que cumplir también, por supuesto, aquí con el programa. Así que mientras queda habilitado el WhatsApp, continuamos en Super Domingo, 0971-824-100.
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11 de la mañana con 58 minutos. Rochette Dangerous aquí en la 100. Señoras y señores, super domingo, día 16 de agosto 2026. Estamos recibiendo varios mensajes, audios aquí al 0971-824-100. Y vos te vas a quedar atrás si envía tu saludo, tu mensaje y, por supuesto, también esa canción que querés escuchar mucho más aún hoy en este día de todos los peques de la casa. Y ya estamos recibiendo visitas. A partir del mediodía dijimos, se adelantaron dos minutitos antes. Sí, ya están por aquí. Vamos a hacer lo siguiente, vamos a escuchar más una canción. Ustedes están apurados. No dejaron nada allá en casa, en la olla, ni el asado quemándose, ¿verdad? ¿No están apurados? Bueno, les invito a que manténganse allí tranquilitos. Vamos a escuchar una canción más y luego de la pausa regresamos de manera oficial, mediodía en adelante. Sí, con todos los chicos que vengan a visitarnos con la palabra clave en la boca, se llevan su pequeño kit, sí, de golosina en esta mañana de Super Domingo. Bien, Falamansa, señanos, buena canción para vos en este Super Domingo.

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11: 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Bien, por aquí ya en esta tercera hora de Super Domingo, señoras y señores, estamos ya con muchos niños ya visitando los estudios de la 100.5. A ver, voy a contar. 1, 2, 3, 4, 5, 6, 7, 8 niños y 3 adultos. ¡Qué locura! Gracias por venir realmente, por compartir con nosotros este hermoso día. Así que ya voy a iniciar primeramente con una de nuestras pequeñas oyentes que siempre participa por sobre todo los días sábados. Así que, ¿cómo estamos, pequeña hermosa? ¿Cómo te llamas? Contanos tu nombre.
12: Abigail.
11: Abigail. ¿Cómo estamos, Abigail? ¿Todo bien? Muy bien, qué gusto. Decinos la palabra clave, Abigail. ¿Cuál es la palabra clave para que te ganes tu kit de golosina?
12: Sí, está bien.
13: Sí, estás en la cita, estás bien.
11: ¿Si estás en la 100?
12: Está bien.
11: Estás bien, muy bien, muy bien, excelente, qué guapa. Aplauso para ella, dale chicos, aplauso para ella. Muy guapa ella. Vamos a saludar a su papá, ¿cómo estamos, Rolando? ¿Todo bien? Un asiduo oyente de la 100.5, bienvenido, che.
14: Muchísimas gracias, Douglas, y es un placer compartir este domingo contigo y con toda la amable audiencia de la Cienera. También aprovechar y agradecer a las personas que están presentes acá con nosotros en este día tan especial que es el Día de los Niños, ¿verdad?
11: Exactamente. Un día bastante especial en donde la presencia de los padres es importante, ¿verdad? Así como vos con tu pequeña princesa aquí en los estudios.
14: Sí, y te agradezco por este espacio y por la oportunidad también, Dola.
11: Excelente. Voy a saludar a los otros chicos también por aquí. Ven, a ver, si quieren ganarse su kit, tienen que decir la palabra clave. A ver, te pregunto primero tu nombre, princesa. ¿Cómo te llamas? Contanos tu nombre.
15: Es Magali Ortiz Villalba.
11: ¿Cuál es la palabra clave?
15: Si estás allá, si no estás bien.
11: Muy bien, aplauso para ella. Eso. Próximo, por favor, adelante. A ver, próximo. Tu nombre, campeón, contanos.
16: Soy Tobias Martín Ortiz Villalba.
11: ¿Y cuál es la palabra clave?
16: Si estás bien.
11: Eso, excelente. Adelante, la pequeña. A ver, contanos tu nombre. Tu nombre. Tiene vergüenza, ella tiene miedo.
17: Ella se llama Tiffany.
11: Tiffany, muy bien. Tiffany, ¿cuál es la palabra clave? Ayúdale vos luego, decí. Decí vos. Fuerza, dale. Decí vos. ¿Cómo se llama ella? Decí tu nombre, decí vos nomás, decí vos, dale fuerza.
17: Si estás allá, si no estás bien.
11: Eso, muy bien. A ver, adelante. Tu nombre, campeón, por favor.
18: Saúl Elazar Salina Villalba.
11: ¿Cuál es la palabra clave?
18: Si estás en la 100, estás bien.
11: Aplauso para él, aplauso, excelente. Adelante vos, ahora, te toca.
19: Soy Ezequiel Díaz Villalba.
11: Vos lo que soy el famoso Ezequiel Díaz, el que participa siempre, ¿eh? Ahora te conozco ya, campeón. ¿Cuál es la palabra clave?
19: Si estás en la 100, estás.
11: Eso. ¿Quién falta? ¿Quién falta? Vení, por favor, contanos tu nombre. ¿Tienes miedo? Y mamá puede decir en su lugar, ¿verdad? ¿Cómo se llama? Sí. ¿Qué tal? ¿Cómo estás? ¿Todo bien?
20: Bien.
11: ¿El nombre de tu campeón?
20: Renan.
11: ¿Y el tuyo?
20: Elizabeth.
11: ¿Cuál es la palabra clave?
20: Si estás en la 100, estás bien.
11: Ahora ya sí, ya se ganó ya. La otra mami, por favor. Por el pequeño que aún no habla, ¿cuál es tu nombre y su nombre también?
21: Mi nombre es Tatiana Villalba.
11: Tatiana
21: Mi bebé
11: Villalba.
21: Se llama Tiago.
11: Tiago, excelente. Sí. La palabra clave.
21: Sí, si estás en la 100,
11: estás bien. Un aplauso, muy bien. Ahora sí, todos ya se ganaron ya de manera automática su kit de golosina aquí en este día especial. Y bueno, agradecerles a cada uno de ustedes por la presencia, ¿verdad? Aguarden allí. Vamos a escuchar una buena música, el chamamé en esta hora. Y ya lo vamos a entregar a ustedes su regalito. Gracias. Y ustedes que están al otro lado, 0971-824-100. En el próximo bloque ya estoy cumpliendo con los audios y mensajes que enviaram.
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0: Bien linda música, dos lejanos, Ejisu que Uveyu Gosta, 12 horas del mediodía con 21 minutos. También por aquí escuchábamos La Cautiva de Alma Serrana y Canto de Texas, Soy el Chamame. Señoras y señores, seguimos recibiendo a los pequeños gigantes oyentes de la 100.5 aquí en los estudios de Amambay FM. Así que ya saludo a los próximos visitantes. ¿Cuál es tu nombre, princesa? Contanos, por favor.
1: Mi nombre es Sadie. Y mi hermanita se llama Stephanie.
0: ¿Cuántos años tenés, Abby?
1: Yo tengo 8 y mi hermana tiene 3 añitos.
0: Muy bien, excelente. Hola, bebé, ¿cómo te llamas? ¿Tu nombre?
2: Stephanie.
0: Stephanie. ¿Cuántos añitos tenés?
2: 3
0: añitos, muy bien. Sadie, decime, ¿conoces las palabras clave?
1: Sí.
0: ¿Cuáles?
1: Si estás en la 100, estás bien.
0: Aplauso a ella, a todos, dale, muy bien. Eso es. ¿Y vos sabés la palabra clave, bebé? Si estás en la 100. Está bien. Muy bien, excelente. Ahí Fabio le va a entregar a ustedes ya su kit. Uno para vos y otro para tu hermanita, el kit de golosina. Muchísimas gracias por la participación, ¿sí? Allí tía le va a quitar una fotito a ustedes también para que podamos registrar este momento único, ¿sí? Ahora quiero hablar ya con la próxima participante, por favor. Pasá nomás, sentate allí, bebé. Muy bien. Vamos a saludarla a ella. Hola, ¿cómo estás? ¿Cuál es tu nombre?
3: Cristiana Torres Torres.
0: Cristiana Torres.
3: No, Cristiane.
0: Cristiane, muy bien. ¿Cuántos años tenés?
3: 9.
0: Hoy es el Día del Niño, ¿verdad? ¿Ya ganaste algo? ¿Vas a ganar ahora?
3: Sí.
0: Aquí en la 100.5. Muy bien, excelente. Decinos, ¿cuál es la palabra clave?
3: Si estás en la 100, estás bien.
0: Muy bien, si estás en la 100, estás bien. Muchísimas gracias, ¿sí? Ahí te va a entregar Fabio tu regalito. ¿Vos no? Ah, no, vos ya sos grande, ¿verdad? No, yo ya no soy criatura, dice el muchacho. Muy bien. Sí, ya te va a ver enseguida, ¿sí? Sin problema. Bueno, la bebé que está en brazos, ¿cómo se llama?
4: Ellen.
0: Ellen, muy bien. Ve uno para Ellen, por favor, Fabio, ¿sí? Ahí también para que podamos entregarle. Muchísimas gracias. Ahí a los chicos que vienen llegando aquí en los estudios de la 100.5 a Amambay FM. Ahí vamos despidiéndole ya a las pequeñas oyentes que vinieron a saludar aquí en los estudios en vivo y en directo. Y vamos a recibir ya a la próxima persona que está allá afuera, por favor, para que ya podamos conversar también con ella en esta mañana de Super Domingo. 12 horas del mediodía con 24 minutos. Mientras tanto, tengo aquí participación de la audiencia.
5: Hola, yo me llamo Brian. Quiero participar en el sorteo. Mi número es 226.
0: Muy bien, excelente. Acomódense, por favor. Ya vamos a hablar en instantes aquí en la 100.5. Más mensajes, en este caso audio, escuchamos.
6: Muy buenos días, Douglas. ¿Qué tal? Que tenga una excelente jornada en este super domingo. También quisiera aprovechar para saludar a todos los niños que están en la sintonía de la 100. En particular también a mi hija Abigail. También estamos escuchando, estamos recorriendo la ciudad, en el auto, estamos escuchando el radio. Dentro de un rato estamos pasando por ahí. También quisiera participar del sorteo y dedicarle una música de José Luis Perales, que canten los niños en este día especial. Gracias, hola.
0: Muy bien, Rolando de hecho estuvo aquí hace unos minutos nomás. Sí, vino con Abigail, con su nena aquí en los estudios de la 100.5 a compartir con nosotros este super domingo. Gracias a ellos por la visita. Asimismo, ya enseguida escucharemos el pedido de José Luis Perales, que canten los niños. Mientras tanto, ya tenemos a más peques aquí en los estudios de la 100. ¿Cómo estás, campeón? ¿Cuál es tu nombre?
7: Alexis.
0: Alexis, ¿vos no sos el famoso Alexis Rodríguez?
7: Sí.
0: Ah, mira un poco, che, qué gusto conocerla, cada uno de los chicos que siempre están compartiendo con nosotros también los días sábados en Interurbano. ¿Cuántos años tenés, Alexis?
7: 10
0: años, muy bien, excelente. ¿Tu hermanita? ¿Cuál es tu nombre?
8: Vivian Raquel.
0: Vivian Raquel, sí, te conozco también siempre por el audio. ¿Cuántos años tenés?
8: 7 años.
0: 7 añitos, muy bien. Felicidades por el Día del Niño a ambos, ¿eh? ¿Cuál es la palabra clave?
8: Si estás en la 100, estás
0: bien.
8: Bien,
0: qué gusto. ¿Y vos?
7: Si estás en la 100, estás bien.
0: Muy bien, excelente. Ahí Fabio ya les va a entregar a ustedes su regalito, sí, un kit para cada uno de ellos. Y ahí tía le va a quitar a ustedes una foto. Muy bien, muchas gracias por la visita, ¿está bien?
7: Sí.
0: ¿Quieren enviar saludos?
7: Sí.
0: ¿A quién?
7: A todos los niños.
0: A
7: feliz
0: todos,
7: día.
0: Bien. Muy bien,
8: Excel. A todos los niños, que tengan un feliz día de los niños.
0: Qué gusto, muy bien. Ahí tía le va a quitar a usted una foto allí, pueden pasar. Y ahí recibimos al próximo campeón también aquí, que ya viene, para poder llevar su kit de golosinas de la 100.5. A ver cuál es su nombre. A ver cuál es su nombre. Sentate nomás ahí, campeón.

0: Y él no tiene miedo. Bueno, ¿cuál es la palabra clave, campeón?
1: ¿Estás en la 100?
0: Estás bien. ¿Qué pasó? Si estás en la 100, estás bien.
1: Estás bien.
0: Muy bien, aplaudimos ahí al campeón, eso es. Eso era. Muchas gracias. Ahí Fabio te va a entregar tu regalito, tu kit de golosina. Muchísimas gracias por la participación. Y nosotros por aquí, mientras, seguimos con más canciones y ya regresamos para poder dar lectura a los próximos mensajes y audios de esta mañana de Super Domingo.

0: King Gosta dijo de ellos Bachi Forchi con Amao la música de Dallas Company a lo galera G Cowboy. Un buen domingo para toda la familia de la frontera, de hecho, al sonido de la 100.5. Y hoy tenemos algo bastante especial, por supuesto, estamos compartiendo con los pequeños oyentes de la 100.5 a Mambay FM que van llegando lentamente para llevar su kit. Sí, ya se nos está agotando despacito, ¿verdad? De a poquito, pero vamos a entregar hasta donde podamos, de hecho, aquí en esta hermosa jornada del día de hoy, del Día de los Niños, de donde recordamos también, por supuesto, a quienes dieron su vida, porque hoy seamos la República del Paraguay, a los pequeños mártires de Acostañú, que quedaron en la historia. Esto nunca se repitió en ninguna parte del mundo, solamente en nuestra nación. Y ya están por aquí los pequeños representantes de aquellos que defendieron el país. Dos pequeños, uno es Carlos y otra es Mónica. Mirá un poco, así de sencillo, el nombre de la mamá y el nombre del papá llevan. Así que saludo primero a Carlos. ¿Cómo estamos, Carlitos? Buenos días.
1: Bien, yo, Diosdola, y está súper bien.
0: Excelente, qué gusto. ¿Vos conocés la palabra clave para llevarte tu golosina? Acércate un poquito.
1: ¿Está en 100?

0: Está bien. Muy bien, excelente. Ahora saludo a Mónica. ¿Puede acercarse un poquito más a Moniquita? Adelante. Hola, Moniquita, ¿cómo estás?
1: Bien.
0: ¿Todo bien? ¿Cuántos años tenés?
1: 5 años.
0: 5 años, la pucha. Papá me contó que ahora ustedes ya son monaguillos, ¿verdad?
1: Sí.
0: Muy bien, ya van a ayudar en la misa ahora, a partir de ahora. Qué gusto. Bueno, ¿cuál es la palabra clave? ¿Conoces?
1: Estás bien.
0: A la finta, muy bien, excelente. Aplaudamos a los pequeños, por favor. Muy bien, excelente. Muchísimas gracias. ¿Cómo estamos, Carlos, el papá? Saluda, por favor, allí. ¿Cómo estamos? ¿Todo bien?
2: Todo bien.
0: ¿Qué tal los pequeños en este día especial?
2: Y están ya comiendo tanta golosina que ya están todos paturrados de golosina.
0: Y ahora van a llevar un poquito más. Excelente. ¿Quieren enviar saludos a mamá?
3: Sí.
0: ¿Sí? ¿Está escuchando seguro, verdad?
3: Sí.
0: Saludos, mamá, decirle.
3: Hola, mamá. Yo de siempre te espero.
0: Muy bien. Saludos a Mónica también, que está en sintonía allí, en casa seguramente, de la 100.5. Muy bien, felicidad ahí, Carlitos y Moniquita. Fabio les va a entregar a ustedes su kit, ¿está bien? De golosinas. Ahí tía le va a quitar una foto a usted allí, pueden pasar. Adelante, ¿sí? Muchísimas gracias. 12 horas del mediodía con 33 minutos en todo el país. 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
0: 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Bien, marcamos una breve pausa y ya regresamos con mucho más en este Super Domingo.
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0: 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Te esperamos. 12 horas con 41 minutos en todo el país. Y bueno, ya tenemos otros pequeños visitantes por aquí. Voy a saludar ya al campeón. ¿Cómo estamos, campeón? ¿Cuál es tu nombre?
19: Javier Vladimir González Dure.
0: Muy bien, Ala. Así como en su cédula de identidad, ¿eh? Muy bien, excelente. ¿Cuál es la palabra clave para hoy?
19: Si estoy en la 100, estás bien.
0: Muy bien, excelente. Ahí ya está. Ahí tío Fabio te va a entregar tu kit de golosina. Adelante, campeón. ¿Cuál es tu nombre, por favor? ¿Cuántos años tenés? Luan Isaías Candia Riquelme.
19: Tengo 11 años.
0: 11 años. ¿Cuál es la palabra clave?
19: Si estás en la 100, estás bien.
0: Muy bien, excelente. Ahí te va a entregar también. Muchísimas gracias. Ahí tenemos a otro pequeño también. Si es que no habla, la mamá puede hablar. ¿Cuál es su nombre? ¿Qué tal? ¿Cómo estás?
10: Todo bien. Su nombre es Alejandro Daniel.
0: Alejandro Daniel. ¿Cuántos años tiene él?
10: Dos.
0: Dos añitos. Muy bien. ¿Cuál es la palabra clave, mamá?
10: Si estás en la 100, estás bien.
0: Muy bien, muchísimas gracias. Allí Fabio le va a entregar. Así que, aplausos para todos ustedes. Muchas gracias por la participación, ¿está bien? Hay un pequeño detalle de la 100.5 para los pequeños oyentes de la radio. Muchas gracias. 12 horas con 43 minutos en todo el país. Por aquí, más canciones suena en Amambay FM.

0: Los Cachiporros, el Yacaré, 12:46 en todo el país. Queridos oyentes de la 100.5, esto es Super Domingo. Un gusto como siempre. Ya en instantes les prometo que vamos a escuchar todos los audios, leer todos los mensajes y así poder cumplir con cada uno de ustedes. Así que sigamos en este Super Domingo con mucho más, por supuesto, en esta hora 12:46.
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0: Linda, linda, exactamente, lista de éxitos del Chamamé que escuchamos en la voz de Tania Duarte, selección de Chamamé a estas horas del mediodía, prácticamente ya entrando en el turno tarde, en este hermoso domingo, Día del Niño, así que felicidades a todos los pequeños oyentes de Amambay FM. Y bueno, recibimos prácticamente la última visita ya justamente de Super Domingo, porque ya se nos fue prácticamente todos los premios. Sí, ya se nos fueron todos los kits de golosina, porque vinieron muchísimos ya los chicos hasta los estudios de la 100.5. Así que gracias a cada uno de los que pudieron estar compartiendo con nosotros aquí en esta hermosa jornada que estamos disfrutando. Y bueno, ya saludo a las pequeñas. ¿Cómo estás? ¿Cuál es tu nombre?
1: Amanda.
0: Amanda, ¿cuántos años tenés?
1: 10.
0: 10 añitos. ¿Escuchando la radio siempre?
1: Sí.
0: Muy bien. ¿Viniste con quién?
1: Con mi papá.
0: Con tu papá. ¿Tu hermanita?
1: Sí.
0: ¿Cómo te llamas?
1: Anaís.
0: Anaís, ¿cuántos años?
1: 6 años.
0: 6 añitos, muy bien, excelente. Ahora les pregunto, ¿conocen la palabra clave?
1: Sí.
0: ¿Cuál es? Contanos vos primero.
2: Si estás en la sierra, estás bien.
0: Eso, muy bien, aplauso, ahí está. Ahí tío Fabio le va a pasar a ustedes su kit. Tía Mónica le va a quitar una foto aquí. Pueden pasar adelante allí. Muy bien, excelente. Y ahí creo que vienen llegando más, ¿verdad? Que están ahí afuera esperando. Con eso ya vamos terminando. Le decimos a los oyentes que ya se terminó el kit de golosinas, justamente. Así que tienen mucha suerte porque llegaron y encontraron aún, ¿eh? Muy bien, excelente. ¿Cómo se llama el papá? Ricardo Romero. Muy bien, excelente. Acá, por favor, en el micrófono. Adelante. Contanos. ¿Saludos a quién?
3: Quiero aprovechar a saludar a mi gran ídolo, Mamerto.
0: Mamerto, sí, a nuestro querido Roberto Arce.
3: Sí, así mismo. Que se recupere pronto y...
0: Muy bien, excelente. Ahí está.
3: Que integre las familias.
0: Eso es.
3: Domingo.
0: Felicidades a tus chicos, ¿eh?
3: Gracias.
0: Muy bien, gracias. Ahí creo que vamos a dar un poco de tiempo, mejor dicho. Un pequeño tiempo, a ver si vienen llegando los... Muchas gracias, ¿sí? Vuelvan siempre, muchas gracias. ¿Tenemos más invitados allá afuera? Que serían ya los últimos, prácticamente. Adelante, adelante. Vamos a guardar. Muy bien, excelente. Voy a ir con lo siguiente, con los mensajes y audios al 0971-824-100, porque ya también se nos está yendo esta hora, de hecho, que estamos compartiendo, que sería la tercera. Bueno, buen día, Douglas. Super domingo. Quiero participar del sorteo para mi niña Naomi Luján y desearle un feliz Día del Niño, RG480. Saludos a mi esposa Carolina, que está de guardia. ¿Qué tal si escuchamos la música Super Fantástico Turma du Balón Mágico? Carlos Soy dice saludos. Excelente, claro que sí, ya en instantes. Buena selección realmente. Escuchamos el audio de esta oyente.
4: Buen día, buen día, buen día.

0: niño, para todos los niños que están escuchando la 100, para todos un feliz día del niño. También si estás en la 100, estás bien.
1: Muy bien, excelente. Muchísimas gracias ahí a cada uno de nuestros pequeños oyentes que están en sintonía.

0: Bien, por aquí ya llegó nuestra invitada. ¿Cómo estamos? ¿Cuál es tu nombre?
1: Naomi.
0: Naomi. ¿Tu apellido?
1: Romero.
0: Romero. Muy bien, excelente. ¿Venís con papá?
1: Sí.
0: Muy bien. ¿Cómo se llama tu papá?
1: Carlos.
0: Carlos, ahí está. Carlos Romero. Uh-huh. Excelente, muy bien. Decinos, ¿cuántos años tenés?
1: 10.
0: 10 añitos. Hoy es el Día del Niño, ¿verdad?
1: Sí.
0: ¿Estás disfrutando?
1: Sí.
0: Muy bien, excelente. Ahora contanos, ¿cuál es la palabra mágica?
1: Si estás en la 100, estás bien.
0: Muy bien, ahí está. Muchas gracias. Ahí tío Fabio te va a entregar tu kit de golosinas. Que disfrutes, que la pases muy bien este día, ¿está bien? Muchísimas gracias. Ahí está, 12 horas del mediodía con 58 minutos en todo el país. Señoras y señores, vamos a seguir con más mensajes por aquí. ¿Les parece? Buen día, quiero participar del sorteo de los niños. Mi hijo se llama David Chávez, terminal 541. Feliz día. Muy bien, excelente. Gracias. Por aquí tengo un audio, escuchamos.
2: Buen día, 100.5. Yo quiero participar en el sorteo. Yo me llamo Priscila Fernanda Méndez Goene.
0: Muy bien, excelente Priscila, gracias por tu participación. Buen día, quiero participar del sorteo. Soy Analía Azucena Limeño, Yaques 6033. Excelente, saludos también por aquí dice, quiero participar. Soy Karime Lisset Micaela, Yaques Soto 835, mi número de CI. Excelente, otro audio más.
3: Si estás en la 100, estás bien. Hola Douglas.
0: ¿Cómo estamos?
3: Me llamo Cristiane Torres, también quiero ganar la golosina.
0: Muy bien, excelente, ahí está. Hola, buenos días, Douglas y compañía. Increíble la programación, me gustaría participar de los sorteos. Giovanna Benítez, 6103. Saludos desde Jardín Planalto. Una magnífica mañana a todos de la radio y audiencia. Y me gustaría escuchar cualquier música de raza negra. Excelente, otro audio más.
4: Hola, soy Alvarito Jesús, tengo 6 años y quiero participar en el sorteo de la música de Feliz Día del Niño. Y yo quiero una música de Michael Jackson, de Thriller.
0: ¡Qué bueno estuvo eso! Muy bien, saludos.
5: Hola, si estás en la 100, estás bien. Me llamo Alan Manuel. Hola, si estás en la 100, estás bien. Me llamo Alan Manuel, tengo 10 años, mi número de cédula es 8203-750. Quiero participar del sorteo. Feliz día a todos los niños. Y quiero la música Beat de Michael Jackson. Gracias.
0: Muy bien, excelente. Hay muchos ídolos, exactamente, muchos seguidores, mejor dicho, de Michael Jackson. Hagamos lo siguiente, escuchemos este pedido, luego nos preparamos para la próxima hora, que es la última, de hecho. Y finalmente se terminaron los kits de golosina, así que les pedimos encarecidamente, ¿verdad?, de que no vengan porque ya se terminó. Así que muchas gracias a todos los que participaron aquí en esta mañana de Super Domingo. Con ustedes suena... A Turma du Balón Mágico, super fantástico.

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0: Muy bien, excelente. Ahí está nuestro pequeño oyente enviando también su audio. Buen día, mi gran amigo Douglas. Quiero felicitarte o felicitarle mejor a todos los niños por su día, y en especial para Anthony Fabián Páez. Complaceme una música de Raza Negra. Excelente, muchas gracias. Saludos a Adolfo Coene, que está en sintonía.
1: Se está haciendo, está bien.
0: Muy bien, excelente. Gracias a los pequeños que van enviando su audio al 0971-824-100.
2: Hola, yo quiero participar en el sorteo. Yo me llamo Javier Dure. Quiero ganar un regalo porque yo no gané mi regalo todavía.
0: Muy bien, Javier Dure, ya te anotamos. Gracias y felicidades.
3: Pero domingo. Soy Arturo Javier Pessoa Díaz. Quiero participar del sorteo. Mi último número, 473.
0: Excelente, muchas gracias por tu participación. Hola, ¿podés pasar la ubicación de la radio? Dice. Bueno, ya se nos terminó la golosina, ya no tenemos más. En caso de que vengan hasta los estudios de la cine, está bien, muchas gracias. Seguimos. Buen día, feliz día del niño a todos los niños. Quiero participar del sorteo. Soy Lucy Ferreira. Feliz domingo a todos. Excelente. Otro mensaje. Buen día, feliz día del niño para todos los niños. Quiero participar del sorteo. Soy Priscila Lescano. Terminación 103. Buenas, Douglas. Me gustaría participar de los sorteos Barnes 128. De paso, desear feliz día del niño a todos los niños de la frontera, principalmente a los niños paraguayos que defendieron el país en la batalla de Acosta Ñu. Asimismo, muchas gracias.
4: Hola, gente. Les saluda a todos los niños. Feliz día del niño. Especialmente a mis amiguitos, que es Brunito y Lenita. Y Lenita está de cumpleaños mañana.
0: Muy bien.
4: Soy José Felipe.
0: Guapo Josué, muchas gracias por tu participación. Hola, saludos desde Campo Grande con la visita por aquí de Marcos Chitown, dice. Feliz día del niño, Seuma y Sergio. Luis Antonio es la criatura aquí en casa, dice nuestro hijo. Nieto regalado, dice. Muy bien, excelente. Pues ya no tiene su mamá, dice. A ver, todo el Paraguay es de mayor, dice la mujer, el hombre, el niño, todo tiene un gran significado. Somos Mbareté. Dice Douglas, la mejor programación, la mejor música del mundo. Si estás en la 100, estás bien. El bloque del chamamé está espectacular, nos dice. Muchísimas gracias a nuestro oyente Sergio desde Campo Grande. Y la música paraguaya que no para por aquí en este horario, señoras y señores, a seguir disfrutando de este super domingo. Gracias por estar con nosotros, por esta gran alegría de compartir el Día de los Niños. Seguimos musicalizando.

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0: 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Bien, comparto por aquí algunos mensajes más y luego seguimos con más canciones para animar, por supuesto, lo que nos queda de este super domingo. Adelante.
1: Y a meus amigos, tranquilo, é o Delmo. Morava em Ponta Porã, saudade da terra aí. E aí, matando a saudade, escutando vocês. Um grande abraço a todos aí. E mando um abraço lá pra Cris, lá do Garfo de Ouro. Ok? Um abraço, valeu, obrigado.
0: Excelente, morando em Boa Vista, Roraima, disse por agora justamente nosso querido oyente que acaba de enviar su audio. Muchas gracias por tu participação, Delmo. Seguimos. Daniel Sosa, 835. Anotame, quiero participar por mi hijo y quiero escuchar la música de Bad Boy Blues. Gimme, gimme your loving. Excelente, ya en instantes. Buenos días, soy Eduardo Gael, tengo 10 años y quiero participar del sorteo y quiero escuchar Macarena. Dice, buena canción, gracias por tu participación. Otro mensaje por aquí. Buen día, quiero participar del sorteo a nombre de mi nenita Maite Ayumi. Excelente.
2: Buen día, me llamo Kaden Antonella Maidana Gracia. Quiero participar en el sorteo y feliz día del niño a todos los niños y niñas.
0: Muy bien, feliz día del niño para vos también, excelente, gracias por tu participación.
3: Buen día, quiero hacerle participar a mi hija Brenda Bedoya en el sorteo, tres últimos números, 249. Quiero mandarle un saludo grande, grande para decirle que le quiero muchísimo.
0: Muy bien, excelente. Gracias a Luis Bedoya por su participación. Hola, soy Giovanna Loreiro y quisiera saber si pueden poner la música Creedence y mandar un saludo a mi abuelo Mumu. Feliz día del niño a todos. Excelente. Claro que sí, ya en instantes tu pedido de Creedence aquí en la 100.5. De momento son 13:42 y los chicos hace rato solicitaron esta canción. Michael Jackson, Billie Jean.

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0: La playa y el mar, exactamente, batida de coco de Derek López, 13:51 minutos. Tengo que cumplir con los últimos mensajes que nos quedan por aquí pendientes porque ya estamos a minutos nada más de despedir Super Domingo. Buen día, quiero participar del sorteo Antonia Flaudino 165 y Bruna Thaís Jara 797. Buenas tardes, Douglas. Quería escuchar la música de Causar, Machete Chepope, dice Acostañú. Si estás en la 100, estás bien. Muy bien, excelente. Hola, quiero participar del sorteo Feliz Día de los Niños, especialmente a mi filla Alice Victoria. Más mensajes. Hola, buenos días. Soy Leonardo David 791. Quiero participar del sorteo y escuchar la música Pasillo do Jamau. Tengo 9 años, dice. Excelente. Un aló de Campo Grande, Mato Grosso do Sul. Feliz Día del Niño. Un abrazo. Abrazo a Mariana, mi hija, dice. Excelente. Por aquí también tenemos un audio para compartir. Adelante, por favor.
1: Hola, me llamo Alessandra Torcuato. Quiero participar del sorteo. Feliz Día del Niño a todos.
0: Muy bien, excelente. Gracias allí a la pequeña que ha compartido con nosotros su mensaje. Otro audio más por aquí.
2: Hola, quiero participar del sorteo. Me llamo Anthony Roque Zorrilla Montiel.
3: Hola, soy David Luis. Quiero participar. Teto Tego.
0: Muy bien, excelente. Qué guapos los chicos exactamente que nos comparten su audio y su mensaje. Buenas tardes, ídolo. ¿Podrías anotarle a mi hijo Gael Jeremías para participar del sorteo? Feliz y bendecido domingo en familia para todos. Soy Norma Ríos. Excelente, Norma. Gracias por tu participación, por enviarnos tu mensaje. Ya la anotamos. Creedence 13:53.

la música de Los Prisioneros, Estrechez de Corazón, señoras y señores. Bueno, llegamos al punto final de esta propuesta del día de hoy. Justamente un día bastante memorable y especial para los niños de nuestro país. Este día 16 de agosto de 2026 hemos pasado de mil maravillas sin dudas y tengo que ya ir anunciando a los ganadores y ganadoras de los premios que justamente hemos preparado para esta jornada de Super Domingo en la 100.5.

Bien, ahora sí ya estamos listos para poder compartir con ustedes el resultado final del sorteo entre los participantes. Bueno, ahí estamos listos para poder traerte a vos la lista definitiva y empezando justamente con una entrada para Cinex del Shopping Dubai. Se ha ganado Gael Jeremías. Vamos por un par de entradas para Hugo y Guillerme. Se ha ganado Kaylen con terminación de cédula 122. A continuación tenemos por aquí también, sí, un voucher de Depilite Beauty Clinic. Es una foto de depilación justamente. Así que, ¿quién se ha ganado esta sesión de fotodepilación? Noelia Galloso. Y hemos separado entre los que participaron los chicos en el WhatsApp, también hemos separado tres kits de golosina y voy a dar a conocer quiénes se ganaron. Así que, si participaste, aquí escucha. El primer kit de golosinas ha ganado Adrieli Montserrat. El segundo kit de golosinas ha ganado Rosa María con terminación 218. El tercer y último kit de golosinas ha ganado Naomi Luján. ¡Felicidades! Bien, Dios bendiga a todos, que sigan disfrutando, pequeños oyentes de la 100, de parte del tío Douglas y de la 100.5, este super domingo que es de ustedes, les pertenece. Dios bendiga a todos, que tengamos un excelente resto de jornada de este domingo y un inicio de semana laboral más que bendecido. Yo estoy de regreso el lunes, de 3 a 17 horas en Navegamos. Esto ha sido, de momento, super domingo. 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Chau, chau, permiso. Buen domingo.

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